0: rockero como se escucha en Latinoamérica. Y pues ahí me encontré con tres chicos que tienen un interés y
1: ¿qué te parece cómo están avanzando las cosas en cuanto a tu forma de mezclar o la selección de temas que estás haciendo?
0: Otra vez.
1: ¿Cómo crees que estás avanzando en estos tiempos, pues, en cuanto a selección de temas y a la mezcla?
0: Pues yo siento que sí,

empezar con la salsa pesada de la Suprema Corte. La Suprema Corte, el líder de esa banda es Andrés Biafara. Andrés Biafara es trombonista, arreglista y productor muy importante de Colombia. Fue un miembro muy importante del grupo Niche y también actuó en la producción de Cielo de Tambores, que es el segundo tema que le presento hoy. Como saben, en la cabeza del grupo Niche es Jairo Varela. Y Jairo Varela también fue coproductor en la producción del

0: te encuentras escuchando a Casa Tumbao en Radio X en Frankfurt. Esta edición es especial porque tenemos la visita de Jalito Montuno. Jalito, ¿cómo estás?
1: Jalito Montuno, representante.
0: Cuéntame, ¿cómo fue tu viaje para el descubrimiento de la salsa?
1: Mi viaje es muy interesante porque hay también una canción
2: que les traigo hoy que conecto con... Pues esa aventura de la salsa es la canción El Preso de Fruco y sus Tesos. Eso fue, te tengo que contar un poquito que yo soy de acá, de Frankfurt. Yo nací y crecí acá, soy un verdadero frankfurtar. Soy hijo de refugiados kurdos del Medio Oriente. Y acá yo siempre digo, en Frankfurt crecimos con todo el mundo. Tenemos el privilegio de crecer con muchas culturas, idiomas. Y siempre he sido una persona muy curiosa, especialmente por las culturas, por el baile, por la música, por el idioma. Y acá también crecí con mis amigos, con mi entorno latino, en su mayoría son venezolanos y colombianos. Y ahí ya yo tenía como mi primer contacto con esa cultura, hasta que fui a mi primer viaje a Colombia en 2016. Y en Bogotá, en un barrio popular, en un bar popular, había un bar muy viejo, el dueño era un viejito, que pinchaba el vinilo. No tenía mixer, solo tenía una tornamesa.
0: Se daba el tiempo de cambiar los discos.
2: Exacto. Okay. O sea, él pinchaba un disco.
0: Y después esperaba otro par de segundos.
2: Exacto.
0: Hasta que sacaba el otro.
2: Super
0: y lo poner.
2: Old school. Y entonces estábamos ahí con un parche de amigos. Y él puso esa canción.
0: Ajá.
2: Oye, tal es la prisión de Fruco. Y una chica me sacó a bailar. Yo dije que no, yo no puedo.
0: Yo ser turista, dijiste.
2: Yo turista, yo gringo, yo no puedo. Y me dijo que no importa, ven, te lo enseño. Bueno. Tú sabes cómo son latinos. Entonces empezamos a bailar y metieron ese temazo. Y yo pensaba, wow, ¿qué está pasando aquí?
0: ¿Se te abrió un universo?
2: No, exacto. Bueno. Se me abrió un universo. Yo lo sentí con todo mi ser, todo mi cuerpo. Y fue en el momento cuando yo me enamoré de la salsa.
0: Como siempre hay a veces problemas en programas en vivo, y este es un programa en vivo, no estamos seguros si es que han podido escuchar la primera parte o no. Espero que sí, pero estamos grabándolo también. En todo caso, te vuelvo a comentar, estamos en esta hora de Casa Tumbao con Jalito Montuno, que es parte del colectivo Frankfurt All Star, y nos está presentando una selección de temas que él ha seleccionado en casa, los ha escuchado, los ha estudiado, y estamos conversando un poco acerca de qué es para ti ser DJ, Jalito.
2: Para mí ser DJ es crear un ambiente, poner a gozar la gente, poner la gente alegre, poner la gente a sentir libertad, poner la gente a sentirse vivo. Y porque a mí me gusta bailar, a mí me gusta la rumba. Todos los que me conocen saben que Jalito es un rumbero. Y siempre tengo ideas, tengo visiones de eventos, de crear cosas. Es también creatividad, ¿no? Es crear algo.
0: Sí, y por eso podemos trabajar bastante bien. Para los que no saben, Casa Tumbao forma parte también del colectivo Frankfurt All Stars.
2: Frankfurt All Stars. Que nos sigan en Instagram.
0: Sí, por favor. Cuéntame, ¿qué nos vas a pinchar ahora? ¿Qué vas a
2: Ahora vamos a, como les había comentado en la primera parte, vamos a hacer un viaje por el tiempo. Ya llegamos a las 80s con el sudo crudo y callejero de La Fania. Vamos a seguir con Héctor Lavoe, La Fama. Y después vamos a seguir con los LeBron Brothers. Los LeBron Brothers eran unos hermanos puertorriqueños que emigraron a Nueva York y crearon su propia banda. Tenían una influencia muy importante al Boogaloo y al Latin Soul. Y la canción después es Celia Cruz. Es una producción con
0: Azúcar.
2: Willy Colón. Ajá. Una producción con Willy Colón. Y pues ya es como un salsa con raíz muy cubana. Y es un sonido más elegante, es más suave comparado al sonido crudo de La Fania.
0: Para los que creen que solamente vamos a pasarnos esta hora hablando, están equivocados. Vamos a empezar con el segundo set, con las tres canciones que Jalito nos va a mostrar ahora. Sigue divirtiéndote.

0: tú te encuentras escuchando Casa Tumbado, como siempre, en Radio X en Frankfurt, esta hora dedicada a la selección de temas que nos ha hecho Jalito Montuno.
1: ¿Qué más, mi gente?
0: Tengo una pregunta, y ya casi para terminar, nos quedan 10 minutos de programa y nos quedan escuchar un par de canciones, pero me gustaría preguntarte a ti, ¿qué son los planes inmediatos que tienes en mente?
1: Los planes que tengo por ahora, pues nuestro próximo evento del colectivo, el 23 de mayo, en el Ratrom, la Matinée Salsera. Hermosa fiesta, es un concepto que iniciamos el año pasado, en noviembre. Es un concepto auténtico, crudo, strictly on vinyl, todo en vinilo, salsa auténtica, que lleguen. Y luego tenemos algo planeado, un concepto nuevo, algo súper, súper bueno que les espera acá en Frankfurt. Pero ya eso es todo, no les digo nada, dejen sorprender. No.
0: Sorpréndanse porque va a estar bien, bien bonito, va a estar bien bonito, dice Pasar. Bueno. Este programa se transmite una vez al mes en vivo y, como te has dado cuenta en esta oportunidad, los errores pasan. Y si no has escuchado algunas cosas de Jalito, bueno, pues tienes la oportunidad de escuchar a partir de hoy en la noche en el Miss Cloud de Casa Tumbao la repetición del programa y lo puedes escuchar cada vez que quieras. Lo que me interesa saber de ti, Jalito, es dos cosas.
1: Dime.
0: ¿Qué tienes como último mensaje para nosotros? Y lo segundo es, ¿qué vamos a terminar escuchando en esta hora?
1: Pues el mensaje que tengo para ustedes, que pongan salsa por todo lado, que escuchen salsa siempre, porque yo escucho salsa día y noche y me vuelve la vida más dulce, de verdad.
0: Ja, muy bonito. Te estás quitando años de vejez escuchando,
1: claro,
0: salsa.
1: Claro, claro, hermano. Claro.
0: Bailar, escuchar.
1: Madurando.
0: Exacto. Y estoy muy contento de haberte tenido aquí en la cabina.
1: Gracias. Quiero saltarme y mandar unos saludos a mi familia, a todos los que me están escuchando, todas mis amigas y amigos, a mi hermano Ato, y saludos a mi hermano primo Juancho, que se murió el año pasado. Que descanse en paz, hermano.
0: Muy bien. Va a estar escuchando seguramente. ¿Qué vamos a terminar escuchando? Cuéntame.
1: Pues el preso.
0: El preso.
1: ¿Qué más? Porque están esperando, ¿no?
0: Y si tenemos tiempo, alguna cosita más. Epa. Dentro de 4 semanas nos volvemos a encontrar en las ondas de Radio X en Frankfurt con una nueva edición de Casa Tumbado. Yo soy Anomia, hoy estuve con Jalito y estuvimos también casi sin hablar con una persona acompañándonos que también nos va
1: Natalia,
0: a acompañar.
1: Natalia.
0: Natalia, que va a hacer su debut en unas semanas también.
1: Exacto, gente, su debut en una semana en nuestra fiesta. Un set súper bueno de merengue clásicos de merengue, todo en vinilo.
0: Merengue
1: pambichao. Imagínense, en vinilo, merengue.
0: Entonces, nos encontramos en 4 semanas y si tienes tiempo, nos vemos en el Radram en unas 2 semanas. Conmigo fue esto y nos encontramos en 4 semanas en Radio X. Adiós.